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Escuchas a la banda de Ancud, Barba de Palo con Amanecer, por Ni Tan Retro.

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En Ni Tan Retro escuchas a Beyoncé.

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minutos. Oye, que hizo frío anoche, mucho frío, autos escarchados, pavimento, asfalto resbaladizo, nos indican nuestros queridos oyentes, auditores. Oye, sí, está delicado el tránsito. Se va a empezar a complicar en breve, en algunos minutitos, cuando toda la muchachada empiece a asomarse en sus vehículos, en los colectivos. Saludos a nuestros amigos colectiveros de todas las líneas que nos escuchan. Oye, ustedes pidan canciones porque son parte fundamental en la difusión de la música. Por cada colectivero

así que pidan sus canciones. Soy Gerard DBJ, para los que me conocen y para los que no me conocen también. Arrancamos con Al Este. Hay un límite que rompe el deseo. Seguimos en modo macho, lomo plateado, pelo en pecho, con estos muchachos de Loco Mía.

0: 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Si no la tenemos, te la canto.
1: Hola, hola, buenos días. Precaución, mucha escarcha. Menos 3 grados, marca el cruce de Yaullao. La temperatura menos 3 grados. Mucha precaución en ruta. Quisiera solicitar un temita de Elton John, Miquita.

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0: minutos completamente en vivo sonaba Nicole con Hoy. Oye, quiero saludar a Rodrigo Ortiz. Dice, hola, buen día. Hoy es un día hermoso para mi madre. Estoy de cumpleaños. Mira, oye, Rodrigo, feliz cumpleaños, amigo. Feliz cumpleaños para ti. Qué rico que estés con tu madre. O es hermoso para tu madre el hecho de que su hijo esté de cumpleaños. Mira, ambas opciones buenas. Saludo también afectuosamente al Dani Loco allá en Ancú, que está saliente de turno, o a, ya se apronta a dejar el turno. Saludo también a Javier de Talcahuano, que está en sintonía. Alejandro, allá en Puerto Montt. Alejandro Díaz, saludos para ti, amigo. Al Facho Pobre, allá en Puerto Montt. Al Cote en Osorno, al Cote en Putre. Oye, a ver, veamos en Putre la temperatura. Me causa curiosidad. Si acá hubo menos 3. A ver, Putre. ¿Cuántos grados hay en Putre? Menos 2 en Putre. Saludos también a Connie. Connie, que nos escucha en Quellón a través de la app que descargó ayer, dice. Suena cañón, dice nuestra amiga. Cañón, tal cual.
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1: 7 de la mañana con 24 minutos. Hoy, 17 de junio, se celebra el Día Mundial de la Lucha contra la Desertificación y la Sequía. Cada 17 de junio se celebra mundialmente este día para combatir, con el fin de concienciar acerca de las iniciativas internacionales para combatir estos fenómenos. Esta fecha nos brinda una oportunidad única para recordar que se puede neutralizar la degradación de las tierras mediante la búsqueda de soluciones con una firme participación de la comunidad y cooperación a todos los niveles. Oye, sonaba Kool & The Gang con Celebration, pedido desde Talcahue por la señora Juanita. Famosa la señora Juanita. Oye, lo que suena ahora, Barry White. 7:25. Recuerda, completamente en vivo hasta las 10 de la mañana.
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The Commoners con Never Can Say Goodbye. Oye, saludos para Lorena. Buen día miércoles, dice nuestra amiga. Todo lo que propongas hoy se haga realidad y la buena energía te acompañe. Buen día, Regios. La Lore siempre nos trata de Regios, siempre. Oye, vamos a ir en breve con una dinámica. Piensen. Música que se usa para planchar. Oye, está bien amplio eso. Alguien puede bailar con una cumbia. Alguien puede bailar con un charrasqueado. Alguien puede planchar con Madonna, por ejemplo. Mira, música para planchar. Antes, vamos con el informe del tiempo. En Puerto Montt arrancamos la jornada con nublado y niebla. Durante todo el día estará bajo la misma condición. 10 grados en Puerto Montt a esta hora

0: durante la mañana nublado, niebla y mucha helada. Durante la tarde y noche, nubosidad parcial. 11, entonces, para Ancud.
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0: En Castro, la máxima, 10 para hoy. Durante la mañana el cielo estará completamente despejado, pero con mucho frío. Durante la tarde y noche de hoy, nublado. 10 grados para Castro. Arrancamos con música para planchar.

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1: Oye, Lorena nos dice lo siguiente: yo escuchaba a Marisela, Camela, Amanda Miguel, Juan Gabriel, Ana Gabriel, Luis Miguel, puro Miguel, ¿eh? Mis hijos se sabían todas las canciones, ahora va toda la secadora escuchándolos a ustedes, los mejores del mundo mundial. Gracias, Lore. Oye, buenos temas. Música para planchar, recuerda, media hora.

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1: Oye, está entretenido esto, mira. Voy a leer lo siguiente. El Germán dice: Rafael, cierro mis ojos. Pero ¿cómo va a planchar con los ojos cerrados, pues? Lorena dice: Pablito Ruiz, Miriam Hernández, Rudy La Escala, mira, Rocío Dúrcal, Camilo Sesto. Tenía un CD que me armó mi marido de toda esa música. Oye, el Carlos dice lo siguiente: buenos días, estimado. Entre Michael Jackson, Rick Astley y rock latino, soy un winner para el planchado. Un winner. Oye, acá tengo a Rodrigo Sánchez. Se acordó, mira, de Leo Dan. Oye, qué buena. ¿Cómo empieza a trabajar la memoria? A ver, acá tengo Margarita desde Yau Yau. Pimpinela, mira.

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2: Siete de la mañana, 52 minutos. Mira, acá me están también escribiendo Entre dos amores. Ana Belén, mírame, mira. Oye, cómo la memoria empieza a trabajar. Bonitos recuerdos. Oye, y acá me viene Rudy La Scala, mira. Rudy La Scala. Bertino Osborne, mira. Qué bien. Oye, vamos. Vamos a seguir con esta dinámica en los próximos días. Vamos con Luis Miguel ahora.

0: Anda por un café mientras vamos a una pausa.
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0: 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Oye, acá tengo un saludo. Muy buen día. Saludos a María Jesús. Que hoy y siempre seas feliz. Mira qué lindo, ¿no? Miguel Ángel Calcina. ¿Cómo estás, Miguel? Un abrazo para ti, estimado. Que tengas una excelente jornada.
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0: de la mañana con 10 minutos, 8 con 10. Y tenemos la ilustre visita de don José Pinochet, encargado de operaciones de la Dirección de Seguridad Pública de la ilustre Municipalidad de Castro. Estimado José Pinochet, un gusto como siempre tenerlo acá. ¿Qué lo trae de visita?
1: ¿Cómo está, amigo Gerald? Gusto saludarlo.
0: Muy bien.
1: Un saludo afectuoso a todos los auditores de Radio Nitan Retro. La Dirección de Seguridad Pública siempre preocupado de la prevención y seguridad de sus vecinos de la comuna.
0: Don José, ¿le puedo decir algo? Usted cada día más joven. Estiradito, mire.
1: Debe ser las levantadas temprano.
0: Buena agüita, buen champú, buen perfume.
1: Obviamente que sí, digo, no, es que hay que mantenerse activo y bueno, eso lo da el plus de mantener, ¿no es cierto?, una vida tranquila y obviamente también va de la mano con el apoyo de la familia y de los colegas de trabajo.
0: O sea, el cariño, el afecto, bien regaloneado, todo eso ayuda,
1: claramente. Sí, importante. Es importante cuando hay una buena convivencia, tanto en el trabajo como con la familia, así que eso resalta el interés y
0: se proyecta también.
1: Y se proyecta y seguir trabajando con nuestra comunidad.
0: Maravilloso. ¿Qué nos trae de novedoso esta semana?
1: Comentarles que estamos trabajando fuertemente, ¿no es cierto?, con los establecimientos educacionales en diferentes charlas de prevención, dándole a conocer lo que es la violencia en el pololeo, violencia escolar.
0: Mire, es buen punto ese.
1: El bullying, el superbullying. Es importante darle a conocer a los niños que hoy día están.
0: El pololeo, sí.
1: Dentro, ¿no es cierto?, ya en una etapa de la adolescencia donde ellos también empiezan a conocer a las niñitas y viceversa. Y hay que darle a conocer cuáles son, ¿no es cierto?, las medidas de prevención. Las medidas de seguridad que ellos también tienen que tener, en este caso con su polola. O también puede ser, ¿no es cierto?
0: Por el límite.
1: Por los límites que tienen que tener. Y dándole a conocer también que los papás tienen que tener la responsabilidad de darle a conocer a sus niñitas, ¿no es cierto? Que también hay que irlas preparando y tener la confianza para comentar que el hecho de tener un pololo o una polola no significa que es un daño, a lo contrario. Es bueno que los niños se conozcan, va a haber confianza. Yo ayer tuve una charla muy bonita en el colegio Inalún, en un octavo año, donde le decía, los proyectaba, y decía, a lo mejor ustedes se conocen aquí en el establecimiento hoy día, mañana se van a la universidad y posteriormente van a formar una familia. Y que se ha dado muchos casos que los niños se conocen, ¿no es cierto?, en los establecimientos de las escuelitas básicas y a posteriores se proyectan. Y eso va de la mano, ¿no es cierto?, con la confianza del establecimiento, de la formación. Aquí este colegio Inalún es un colegio muy especial, tiene una formación muy buena y que creo que es importante resaltar. Nosotros conformamos dos años atrás se conformó una brigada escolar y esa brigada escolar, recién me tomé conocimiento que ellos fueron este año a Santiago, fueron citados, ¿no es cierto?, por la dirección de Carabineros para que participaran en esta actividad.
0: Mira qué bien.
1: Fue muy bonito, fueron a ver el juramento. Nosotros también hicimos el juramento de ellos acá. Bueno, esto era dentro, ¿no es cierto?, del parámetro cuando yo trabajaba en la institución de Carabineros de Chile. Nosotros, como Dirección de Seguridad, dentro de nuestra parrilla de programática de actividades, está esto, las actividades, ¿no es cierto?, con los establecimientos. Y le hago el llamado a los colegios, a los profesores de convivencia, a los directores, que convoquen, ¿no es cierto?, la presencia de la dirección para entregar estas charlas de prevención que son importantes. Tenemos el programa Lazo, que también es importante, que trata
0: y esa,
1: niños.
0: Esas charlas ayudan mucho a los papás porque muchas veces los papás no tienen el tiempo.
1: Claro, muchas veces los papás, ¿no es cierto?, por el trabajo, no tienen el tiempo de darle la atención que es necesaria para los niños. Yo le decía a un niño ayer, conversamos, hoy le dije, te voy a hacer una consulta. Sí, me dijo, tú le cuentas las cosas a tu papá. Sí, todo le cuento a mi papá. Cuando me saco un 1, cuando me saco un 7, todo le cuento a mi papá. Y en la tarde, cuando tú llegas al colegio, del colegio a la casa, le dices al papá que lo amas. Ese detalle se me fue, dijo, dice el niñito. Es importante, hijo, decirte al papá, papá te amo o mamita te amo. Y el día cuando tú sales de la casa al colegio hacer lo mismo. ¿Por qué? Porque uno no sabe lo que le puede pasar en el trayecto. Y que es importante resaltarlo. Igual para nosotros como papá, cuando llegamos a la casa a saludar a nuestros hijos, que no cuesta nada. Y decir un te amo, un te quiero a un hijo, yo creo que es importante porque le da la confianza que está en una familia bien constituida. es necesario hacerlo.
0: Y tiene lazos.
1: Y que hay lazos afectivos.
0: El lazo afectivo.
1: Que los niños, que los niños se sientan queridos. Y, y estas cosas hay que decirlas dentro del día a día, porque mañana es tarde.
0: Oiga, pero uno no toma conciencia, ¿eh?
1: No, pues no tomamos conciencia.
0: No, no tomamos conciencia.
1: Mañana es tarde. Yo me recuerdo que en una oportunidad fue a un velatorio de una profesora muy querida aquí en Castro. Y 4 horas. 4 horas dando, ¿no es cierto?, saludos, reconocimiento hacia esa persona. Y yo siempre me pregunto, muchos de ellos, y bonito, los felicité, a muchos de ellos los felicité porque eran muchos alumnos y también profesores. Pero a veces nosotros las cosas las decimos después de, cuando tenemos el tiempo o cuando uno tiene una buena convivencia con un amigo.
0: Somos reactivos, reaccionamos después.
1: Después de. Entonces, cuando de repente uno conoce una familia amiga, es fácil, güey, a mí. Que cuesta encontrar una familia, ¿no es cierto?, para mantener una comunicación que sea, digamos, dentro de los parámetros de la confianza y el respeto. Yo siempre digo que una familia, cuando uno conoce una familia, tiene que quererla. Y eso le conversaba yo ayer a los niños, que ellos hoy día tienen que tener esa convivencia con sus compañeras para que mañana se proyecten, y también, ¿no es cierto?, el respeto y los límites que tienen que tener. Y que los papás, obviamente, tienen que dar a conocer a su niñita, ¿no es cierto?, que esto, el pololear, no implica que puedan estudiar siempre con responsabilidad. Cuando los niños tienen la responsabilidad de estudiar, se sacan buenas notas, también tienen derecho a conocer a una niñita y pololear, como todos lo hicimos en su oportunidad. Así que le hago el llamado a los profesores de convivencia que nos convoquen, ¿no es cierto?, a la Dirección de Seguridad Pública. Y también tenemos actividades nosotros que las hacemos mancomunadas con la Oficina de Integración Comunitaria, con la MIC, para que también nosotros los convocamos a los colegas para que vayan, ¿no es cierto?, a hacer charlas de trabajo. Ayer una charla muy bonita que estuvo en la H. También participó la Dirección Carabineros, ¿no es cierto?, con nuestros adultos mayores.
0: ¿Cómo ustedes tienen un lazo cercano con la MIC aún?
1: Es un trabajo comunitario.
0: No han venido de la MIC, le paso el dato, no han venido.
1: Bueno, yo me voy a encargar de invitarlos a que vengan a los muchachos para que vengan.
0: A lo mejor se les perdió el mapa.
1: La ubicación.
0: Hicieron,
1: se está haciendo un trabajo muy importante con nuestros adultos mayores, dándole a conocer, ¿no es cierto?, las medidas de prevención, medidas de seguridad, sí, las estafas telefónicas, los llamados telefónicos, que muchas veces ellos como adultos contestan el teléfono. Entonces, ayer fue muy importante la tarde que se hizo esta actividad. Y también darle a conocer y hacerle la invitación a los papás que vayan con su familia. El domingo, domingo 21, tenemos la segunda versión del campeonato Sin Violencia.
0: ¿Dónde se hará eso?
1: En el polideportivo de aquí de la comuna.
0: Perfecto.
1: Donde participan de diferentes clubes, niñitos de diferentes clubes, de diferentes edades. Le hacemos la invitación a los papás para que vayan a participar. Y les vamos a dar una sorpresa ese día también, que es importante, así que le hago la invitación. ¿O le contamos? ¿Qué cree usted?
0: Yo contaría algo.
1: ¿Contaría?
0: Contaría algo.
1: Bueno, tenemos
0: un avance.
1: Tenemos unos invitados, unos grandes amigos, que los quiero mucho a estos niñitos. Los convocamos y los invitamos y le hicimos la invitación a que participen con nosotros ese día.
0: ¿Famosos ya los muchachos?
1: Sí, son famosos. Viene la bandita de Dalcahue.
0: La campeona, la gloriosa.
1: La campeona, la banda campeona nacional, viene a acompañar, ¿no es cierto?, el término de este campeonato, y que también es importante que los papás vayan a ver este talento de estos niños. Que
0: ¿vienen todos los niños?
1: Ojalá puedan venir todos. Lo ideal es que vengan todos. ¿Qué? Para que hagan una presentación, ¿no es cierto? Y para cuando se entreguen los...
0: ¿Y esto va a ser en el polideportivo qué día?
1: En el polideportivo, el domingo 21.
0: Domingo 21.
1: A contar el
0: Día del Padre.
1: Pues. Campeonato, el Día del Padre. El campeonato empieza a las 11 de la mañana y la premiación va a ser alrededor de las 4 de la tarde.
0: Ahí vamos a estar como radio...
1: Le hago la invitación para que participemos todos, ¿no es cierto? Y hagamos y resaltemos este trabajo. Este es un trabajo, yo creo que se hace con los niños, que es muy importante. El domingo recién pasado estuvimos con ellos de las 11 de la mañana hasta las 5 de la tarde. Es importante, amigo Gerald, que los niños y que los papás se hagan partícipes, ¿no es cierto?, con sus hijos, porque respaldan lo que a ellos les gusta. Y obviamente para nosotros es importante porque los sacamos a los niños, ¿no es cierto?, de otras cosas que pueden hacer como niños o que los puede insertar, ¿no es cierto?, en algún consumo, los pueden utilizar, porque los niños, usted sabe que los niños son vulnerables, muchas veces los pueden utilizar como para hacer un microtráfico de droga dentro del establecimiento. Claro. Y eso resalta este trabajo que estamos realizando nosotros como Dirección de Seguridad Pública.
0: Oiga, qué bueno que vengan, qué bueno que vengan justo el Día del Padre, ¿eh?, los niños para acá. Para ellos es motivador todas estas actividades. Oiga, ¿y qué se supo, qué se logró con el equipamiento que se estaba viendo, que había una campaña?
1: Bueno, el día 12 terminaron, ¿no es cierto?, de recibir los premios para organizar esta rifa. Y aún no han hecho entrega todavía de los talonarios para vender.
0: Porque pero se está avanzando.
1: Se está avanzando, sí.
0: Lento, pero se avanza.
1: Han tenido harto aporte. Igual le han llamado a la comunidad que los siga apoyando. Estos son unos tremendos niños, un talento que no los podemos dejar de lado. Yo creo que todos tenemos que ser partícipes y conocerlos. Yo los conozco a todos, a los niños. Tienen una entrega profesional, una garra, como decíamos el otro día cuando fuimos a Santiago, esa garra chilota, que los niños, ¿no es cierto? Y más el respaldo, cuando tienen respaldo, ¿no es cierto?, de la gente que los quiere.
0: Claro que sí.
1: Entonces es necesario seguirlo apoyando, porque vamos a tener un tremendo grupo de jóvenes, ¿no es cierto?, para integrarlo a la sociedad y también, ¿no es cierto?, para integrarlo, si Dios quiere, a las Fuerzas Armadas. A cualquiera de las ramas que se vayan, que es importante. Porque muchos de ellos quieren ser carabineros, hay unas niñitas que quieren irse a la PDI, donde ellos se quieran ir. Yo creo que van a ser muy bien recibidos porque van con ese ímpetu, ¿no es cierto?, y esa confianza y ese interés por participar y ser partícipe, ¿no es cierto?, y integrar las Fuerzas Armadas, que hoy día ha costado un poco, ¿no es cierto?, que la juventud tenga esa mentalidad de que le guste.
0: No, y si el chiquitito está motivado, no cabe duda que más de alguno va a optar por la rama.
1: Bueno, tenemos ya niños que están postulando a carabineros. Son como tres que están postulando. Y también tenemos un gran campeón que es el tambor mayor de Orfeón de Carabineros, que fue, ¿no es cierto?, de Valcagüe. Se formó en esta bandita.
0: Qué bonito.
1: Así que muy, muy bonito, muy importante para nosotros. Y también hacerle un llamado hoy día a la comunidad. Ya estamos a puerta de entrar, ¿no es cierto?, a la temporada invernal. Tomar todas las medidas.
0: Se está asistiendo fuerte, ¿eh?
1: Fuerte. Hoy día.
0: -13 una noche.
1: Una escarcha, pero muy fuerte, sí. Hoy día. Así que las recomendaciones: conducción a la defensiva, evitar, ¿no es cierto?, de los excesos de velocidad, evitar los adelantamientos, no permitir, ¿no es cierto?, el negar el derecho a vía a un vehículo. Muchas veces con las personas que vienen por la carretera y un vehículo va a salir, ¿no es cierto?, de un camino secundario, también hay que darle la oportunidad, no evitar, ¿no es cierto?, de
0: que no se integre.
1: Muchas veces cuando usted hace un adelantamiento no le permiten que se integre, ¿no es cierto?
0: Hay gente muy,
1: entonces,
0: muy
1: ser respetuoso de la
0: norma, respetuoso, de la aceleran norma. Más
1: eso pasa.
0: Acelera más y el que se va a meter acelera más y ahí están en la pugna esa y queda la escoba.
1: Sobre todo cuando en esta ruta de Castro a Dalcahue se da mucho los a Dalcahue, a Ancud y bueno, obviamente dentro de toda la provincia. Se da mucho cuando...
0: Es un tema ser humano.
1: Es un tema...
0: Es la raza, como se dice.
1: Un tema de que falta, ¿no es cierto?, la empatía de ser respetuoso y ser responsable, ¿no es cierto?, que hemos provocado un tremendo accidente de tránsito. Y la normativa legal lo dice. Entonces, respetar la normativa, ¿no es cierto?, todas las leyes de tránsito, respetar los animales sueltos en la vía pública, hay que dar ahí su forma oportuna. Tenemos un llamado también aquí a los vecinos del sector de Campo Alto. Ya en tres oportunidades lo han estado llamando los vecinos de caballos sueltos, para que el propietario ponga atajo, ¿no es cierto?, a ellos. Si tiene los cercos molestados, tiene que repararlo. No olvidarse que la ley estipula que animales sueltos en la vía pública es una infracción, y mantener el cerco molestado también es una infracción. Así que para que este vecino, si es que está escuchando, o algún vecino que esté escuchando y que conozca los animales de esta persona, déle a conocer, porque ha ido Carabineros y ha ido el personal de la dirección a verificar y no han encontrado al propietario.
0: Oiga, un animal suelto en la carretera es una bomba de tiempo. Yo una vez le voy a contar una experiencia, muchos años atrás, 20 años quizás, venía de ruta de La Serena hacia Santiago y la altura de Los Molles, el peaje de Los Molles ahí. Una neblina que no se veía nada. Yo venía, bueno, con neblina o sin neblina, uno no anda menos de 80 kilómetros por hora en la carretera porque la visibilidad igual lo permite. O sea, me permitía ver. Pero se me cruzó un rebaño de ovejas a 100 kilómetros por hora. Y le pegué a una, a la más guatona y a la última. Voló esa oveja. Oye, mi auto, ¿no le cuento cómo quedó? O sea, a 100 kilómetros por hora el impacto fue pero tremendo, terrible. Y uno se demoró, no sé, en la pestañada, ¿cierto? En que vio cruzar el rebaño de ovejas. Y fue inevitable, inevitable.
1: Es que obviamente los animalitos cruzan. Entonces, por eso es un llamado a la comunidad a denunciar, llamar al 133, llamar al 1477, dar la alerta, porque un animalito puede provocar un tremendo accidente. Podemos tener un accidente de proporciones con personas fallecidas.
0: Claro.
1: Y el llamado sí. También a los propietarios a hacerse responsables de sus animalitos. Y aquí yo creo que aquí el único responsable.
0: El dueño del animal.
1: Aquí los animalitos, ellos van a buscar el alimento, van a cruzar la carretera. Aquí el único responsable, así que le hago un llamado yo aquí a los vecinos de la provincia a que nos preocupemos de nuestros animales.
0: Muy bien, pues, estimado José Pinochet, siempre sus recomendaciones, sus visitas son bien educativas. ¿Cuándo lo tenemos de nuevo de vuelta?
1: Bueno,
0: ¿un par de semanas más?
1: La próxima semana, si nosotros estamos. La idea es que mantengamos, ¿no es cierto?, esta constancia del trabajo permanente para que los vecinos también vayan tomando en cuenta que nosotros nos preocupamos de entregar recomendaciones, nosotros nos preocupamos de la prevención, estamos trabajando fuertemente, ¿no es cierto?, en las fiscalizaciones en el sector céntrico, en el comercio ambulante. Se están notificando, ya empezamos a notificar vehículos abandonados para empezar a retirar. Y eso también quiere hacer un llamado a la comunidad. Que los dueños de los vehículos se hagan responsables. No pueden dejar un vehículo, ¿no es cierto?, en la vía pública y darse el gusto de taparlo con una carpa o taparlo con un nylon y que el vehículo quede ahí. Ese vehículo, si no se llega a un sitio eriazo donde ellos tengan un sitio o tengan un lugar donde dejarlo, no lo pueden dejar en la vía pública. Nosotros estamos notificando, le estamos dando 10 días corrido a esa persona, le dejamos la citación, ¿no es cierto?, en el vehículo, y si no lo saca dentro de esos 10 días, pasa a la grúa y lo lleva a la aparcadero municipal.
0: Oiga, ¿y por qué tienen que ser 10 días y no puede ser 48 horas?
1: Es que le estamos dando un plazo para que ellos también busquen un lugar donde dejarlo. Nosotros, la ley lo estipula, 48, 72 horas. Claro. La ley lo faculta a nosotros.
0: Claro, que han tenido años.
1: Lo podemos sacar nosotros 2 días y fuera, pero lo importante es que también ese vecino tome conciencia que su vehículo no puede estar en la vía pública porque está obstaculizando.
0: Claro, no es un tacho de basura.
1: El normal tránsito vehicular y que no es un tacho de basura. Y también por la imagen de la comuna, o sea, no podemos llenarlos de vehículos en las calles. Ayer notificamos 2 vehículos, los fuimos a verificar en calle Luis Espinosa, que está prácticamente a 100 metros de la dirección. Y tapados con carpa, tapados con nylon. Entonces, obviamente que yo, vecino, me voy a llamar y voy a avisar que están estos vehículos. Así que le hago llamada también a los vecinos, nuestros dirigentes vecinales. Reciban esa información de su gente y háganla saber al 1427. Solamente necesito que me envíen la ubicación y si pueden una foto del vehículo para yo ir a verificar, hacer el levantamiento, sacar la foto y notificarlo y darle 10 días y posteriormente, ¿no es cierto?, lo enviaremos a los corrales municipales. Allá en el corral municipal van a tener que pagar la grúa, estadía, más una infracción, más la multa que se les va a cobrar por mantener el vehículo, ¿no es cierto?, ocupando un espacio público. Lo ideal sería que nosotros lo notificáramos, ¿cierto?, vehículo abandonado ocupando espacio público. Pero la idea es, este vehículo hay que retirarlo. Una, por la incivilidad, para evitar el consumo de alcohol, drogas. Y lo otro que también estamos trabajando fuertemente es lo que es inmuebles abandonados, sobre todo estos inmuebles que han sido, ¿no es cierto?, productos de incendio. también se están notificando.
0: Después la gente lo ocupa.
1: Claro, lo están. Bueno, ayer estuvimos revisando dos inmuebles. Hay uno que está con un decreto de demolición que está en curso. Así que también es un llamado a los vecinos. Llamen al 1427 informando, ¿no es cierto?, esta anomalía para que nosotros podamos verificar, tomar los cursos de acción y irle dándole solución a las problemáticas.
0: Perfecto, clarísima toda la información, estimado José Pinochet. Muchas gracias nuevamente, nos pidió el tiempo. Usted sabe cómo pasa la hora.
1: Súper rápido.
0: Oiga, nada, pues cuando tenga más información para entregar a la comunidad, usted sabe la ubicación.
1: Se agradece,
0: el mapa lo tiene fijo ya.
1: Se agradece, amigo Gerard, porque gracias a ustedes podemos llegar a diferentes partes de la comuna y los vecinos se sienten agradecidos cuando uno entrega este tipo de recomendaciones.
0: Sí, por supuesto.
1: Así que gracias, que tengamos.
0: Y que mejor la vecina de la radio, porque la gente adulta no consume redes sociales. Y se usa mucho que la información es una crítica constructiva.

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0: quiero saludar a Carlos, que nos envió un mensaje post entrevista a don José Pinochet. Dice: buenos días, fiscalizaciones ambulantes y otras cosas, pero el control a tantas personas en situación de calle, orinan donde quieren, se emborrachan y drogan en todo momento, y muchas veces, bueno, generalmente son agresivos. ¿Eso cuándo? Saludos, ahí dejamos la pregunta pasada, Carlos. Buenos días, Gustavo, de Refugio Dental. Felipe, un abrazo para ti. Oye, saludo también a Miguel Ángel Calcina, ya había dado los saludos. Excelente jornada, dice Miguel Ángel. Rodrigo Cortés, que nos escucha en Santiago. Buenos días, Gerard, un gran abrazo, que tengas un excelente día. Rodrigo de Santiago, ¿cómo está tu corazón, Rodrigo? Me imagino que bien. Saludos también a Lale allá en Puerto Montt. 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Buen día, mucho frío. Por favor, enviar saludos al viejo Miguel. ¿Quién es el viejo Miguel? A ver, Klaus dice. Al viejo Miguel, que le fue bien en el doctor, pasará el invierno bien, bien, bien, bien. Oye, pero te queda agosto, ¿no? Así que, ojo ahí. No es lo mismo pasar el invierno que pasar agosto. 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Oye, les recuerdo que es el Día del Padre el próximo domingo. Y yo no veo nada, ni una campaña, ni una publicidad. Se van a acordar el mismo domingo a las 11 de la mañana que ese cristiano que está ahí acostado, enrollado en la sábana, es un papá que está celebrando su día. Muy bien, La Parrilla 577.
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0: Eso, anda y toca la bocina. Oye, no te vayas a equivocar. No toques a la vecina, toca la bocina. ¿Ya? Sonaba No Doubt con It's My Life, tremendo cover de la banda inglesa Tok Tok. Oye, ahora a las 9, en breves minutitos, luego de la pausa comercial, tenemos invitados también de lujo. Me refiero a nuestros amigos de Refugio Dental, con hartas novedades. Se mueve el tema dental acá en Castro. Así que será una entretenida entrevista. Oye, me están pidiendo a Frank Stallone. Frank Stallone from Far From Over. Y también me están pidiendo por acá a Zimbabue. Mira, Zimbabue. Vamos a buscar a Zimbabue para que vean que esto es radio en vivo. Loco de Atar me están pidiendo. Mira, qué bien. Este era un tema de una teleserie, si no me equivoco. Saludos a Margarita, que hoy está de cumpleaños. Además, aniversario de matrimonio. Mira, doble regalo. Vamos con el tema de Zimbabue, que lo pide nuestro amigo Mauri. Luego a la pausa comercial.
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0: Anda por un café mientras vamos a una pausa.
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0: a esta hora. Invitado, perdón, invitado. Estoy con Eduardo Mera, odontólogo y socio fundador de Refugio Dental, este nuevo concepto en odontología, ubicados en la calle Sargento Aldea número 458, Sargento Aldea 458, y en la web refugiodental.cl. Eduardo, bienvenido a la radio, ¿cómo estás?
1: Bien, muy feliz. Gracias de estar por contigo. Venir. Gracias a ti por la invitación, estamos súper contentos, de verdad, emocionados de estar acá.
0: Oye, gracias, gracias. Refugio Dental, oye, el nombre suena atractivo, sugerente. Porque uno generalmente, no yo, pero el 99,9% de los habitantes de Chile le tiene terror, terror al dentista. Yo no. Soy un poco raro, soy como un medio masoquista. Me gusta el olor ahí, el taladro, me gusta cuando te chupa ahí. Me gusta eso. Pero a la gente no, pues, no le gusta.
1: Claro.
0: O sea, dentista es, wow, no, cáncer, muerte, tortura.
1: Hasta películas de terror se hacen, sí, con el, pues, dentista. Y tú dijiste algo, ¿eh? Porque yo soy medio masoquista, pues. Entonces, ¿qué es lo que pasa? Que está muy ligada la odontología al dolor, a mala experiencia, a una situación que es poco amable. Entonces, lo que nosotros queremos entregar es justamente un concepto distinto. Por eso se llama refugio dental, porque tú
0: como
1: vayas...
0: Que te, como que te apapachan.
1: Exacto, que te acoge, que te acomoda. Entonces, nosotros nos basamos en un concepto que inventamos nosotros, que es la odontología de baja ansiedad. Es decir, con algunos procesos que están relativamente estandarizados, generar una atención más amable y más cercana. Si alguien que está con ganas de ver al dentista y revisa las páginas de las clínicas, todas te dicen eso, una atención amable, cercana, pero la idea es... O nosotros dijimos, ya, pero eso, ¿cómo se traduce en la realidad?
0: Claro, que sea real, porque claro, uno igual va conmigo. O sea, la amabilidad, uno ve fotos bonitas, pero llega y ese sonido del taladro, insisto, es lo primero que te aterra.
1: Claro. No, y es que esto viene antes, porque ya, eso es el sillón dental, pero esto es todo la situación previa, o no sé, pues ya, tú vas donde tu familia, voy a ir al dentista mañana, no, voy al dentista.
0: Claro, en vez de apoyarte, te tiran ya, más, ya estás con el dolor en la boca.
1: Te van a hacer un tratamiento de conducto, te va a doler, a mí me dolió, la tía Juanita encargo. También, hoy te lo encargo, después imagínate lo que te duele después, más encima el compadre es pesado, te tratan mal.
0: Te hablan cuando te están con la mano, con la boca ahí, te hablan, es incómodo.
1: Entonces, estás súper expuesto, todo mal. Entonces, ¿cuál es la gracia? Que nosotros entendemos eso, validamos eso. Sabemos que ir al dentista no es como ir a la playa, es una experiencia difícil y compleja. Y que justamente como es una experiencia de esa forma, pasa que el paciente dice, ya, lo hago esto una vez y no vengo más. Entonces después, eso genera también problemas. Porque estos tratamientos, voy a hacer, quizás esta es la parte final de la historia, pero los tratamientos requieren de mantenciones, requieren de revisiones.
0: Es lo mismo que en la mecánica de un vehículo.
1: Tal cual. Yo eso, de hecho, le digo a mis pacientes, pues, es como un auto, pues el auto es 0 kilómetros una vez, pues. Después, para que funcione, tenéis que hacer las mantenciones, claro, cada 10.000, 15.000
0: kilómetros. Lo tope de línea le duró 2 meses nomás.
1: Exactamente. Entonces, volviendo a esto, la idea es que al paciente nosotros lo acompañamos de inicio a fin. Nosotros le llamamos las 4 estaciones del refugio dental. Entonces, la primera es la bienvenida. Entonces, el paciente llega, lo recibimos por mensaje, le preguntamos sus datos. La idea es conocerlo más o menos, de cuáles son sus temores, hasta qué música le gusta, por ejemplo. Por supuesto, cuáles son sus expectativas, qué se quiere hacer. Después llega, es bienvenido. Y nosotros en nuestra clínica tenemos una innovación, que es una sala preoperatoria. La sala preoperatoria es una salita, valga la redundancia, donde hay un sillón masajeador y hay una serie de comodidades. Por ejemplo, está este sillón, hay una televisión que viene conectada con unos audífonos de cancelación de ruido. Entonces el paciente llega, puede ver tele, mientras está este sillón se puede masajear, relajar. Hay aromaterapia, hay unas luces especiales, hay una serie de cositas que hacen, hay mantas también, hay cojines. Entonces el paciente llega y como que baja la guardia, se relaja un poquito. Después de eso lo llevamos al box dental. La clínica cuenta, bueno, con todas las comodidades necesarias para una atención dental convencional. Si tiene sala de rayos X, está obviamente autorizada por la Seremi de Salud, tiene la patente correspondiente, o sea, está todo en regla. Entonces, El paciente llega, el dentista lo recibe y también en el sillón dental tenemos un menú, nosotros lo llamamos un menú de confort. Entonces el paciente escoge también mantas para cubrirse, audífonos con cancelación de ruido, estos temas de lentes para, no sé, pues en vez de ver la luz que te encandila, que te puede usar gafas. O sea, son cositas que quizás puede ser pequeñitas, pero la suma de las cosas va generando una experiencia distinta.
0: Me estoy imaginando una sala virtual de juegos.
1: Tenemos, bueno, una sala, tenemos gafas de realidad virtual también que nos ayudan. Entonces, ¿cuál es el tema? Llega el paciente y lo atendemos, por supuesto, con todo lo que corresponde, explicamos lo que es, paciente es obviamente atendido, y una vez terminado, la idea es la otra parte, porque estamos hablando, la primera es la bienvenida, la segunda es la sala preoperatoria, la tercera es la atención dental propiamente tal, y la cuarta es cuando ya termina, el paciente es acompañado, porque muchas veces pasa, pues el paciente termina, chao, que te vaya bien, pero la idea de nosotros es acompañarlo, preguntarle, bueno, obviamente, cómo estás al día siguiente o a los días, oye, cómo te has sentido, si es algo más complejo como extraer una muela del juicio, que es tan, me imagino que la gente escuchando dice, oye, la muela del juicio, estuve una semana con dolor y molestia, acompañarlo, algunos cariñitos, por ejemplo, oye, cómprate un helado, después damos un ticket para que eso lo haga. Nosotros estamos ubicados, tenemos la suerte de estar ubicados en pleno centro de Castro, justo al frente del juzgado de familia. Hay una cafetería al lado, entonces tenemos una alianza con la cafetería.
0: Sargento Aldea 458.
1: Entonces, la idea de esto justamente es entregar una cara amable de la odontología. O sea, nosotros entendemos que hay cosas que molestan, por ejemplo, el pinchazo, la anestesia, pero hacemos cosas que ayudan a que tú comprendas lo que te vas a hacer y que estés completamente seguro de que esto es de esta forma y esta forma. O sea, sin doblez, nosotros tratamos de entregar todo de manera lo más transparente posible. Y aparte de esta atención, o sea, decir, oye, esto es así y asá, y nosotros queremos acompañarte y no fallarte. Esa es la promesa en el fondo del refugio dental. Tal como tú decías,
0: suena bastante bien.
1: Que se sienta acogido con nosotros.
0: Oye, Eduardo, ¿y por qué Castro? ¿Qué tiene de especial Castro? ¿Qué falencia notaron con tu socio Gustavo? ¿Qué necesidad vieron en la población que lo llevó a crear refugio dental?
1: Bueno, esto es, hay una mezcla de situaciones. Bueno, primero, yo soy chilote de nacimiento, nací aquí en Castro, y me fui muy pequeño, 4 años al norte, pero me fui a Chillán, después estuve en Santiago, ahora estoy de hecho en la zona de Concepción al sur, y en realidad yo siempre he tenido el sueño y la promesa de volver acá. Como dicen los chilotes que quizás están escuchando a otro lado, la tierra tira, entonces sí, uno quiere volver, entonces siempre tuve la intención y las ganas de volver y contribuir ya con algo ya más formado a mi comunidad, a la isla. Y Gustavo, bueno, él es de Concepción y le planteé el proyecto y nos subimos a caballo y estamos aquí trabajando. Entonces, aparte de eso, hicimos el estudio, revisamos y efectivamente hay una falencia de atención dental aquí como en todas partes. A ver, me explico. Si vamos a la salud pública, la lista de espera más importante en salud es la de salud dental. Más que las listas oncológicas, que por supuesto es otra historia, es muy importante. Pero el tema dental muchas veces se invisibiliza, está entre comillas postergado. Como te digo, más de 500.000, 600.000 personas están esperando actualmente al día en Chile para una atención dental de especialidad. Una endodoncia, extraerse las muelas del juicio, y están esperando y esperan y esperan, no solamente aquí en Chiloé, que también está aquí en Chiloé, sino que a nivel nacional. Y eso se cruza con estos temas de la ansiedad dental, que cerca del 70-80% de las personas sufren de algún grado de ansiedad frente al dentista. O sea, tal como tú dijiste, tú eres la excepción a la regla. Pero existe una falencia. Entonces, mezclado este tema, que es una cosa quizás romántica, que la idea de volver, pero también entendiendo que hay una falencia general de odontología, sumado de que aquí en la isla, si bien hay servicios dentales, hay un sistema público que funciona también, existe oferta privada, entendimos que hay una brecha. Entendimos también que aquí hay una conectividad distinta. Están las islas también, que la gente viene para acá para buscar algo que genere resolución. Entonces, dicho eso, que es la parte operativa, nosotros queremos entregar este barniz amable para que la gente se sienta agradada y que pueda recibir un servicio que es amable, que nosotros validamos a la persona, y en el fondo no es más que alguien, oye, un paciente que hay que sacarle una muela, sino que detrás de esa muela hay una persona que siente, que cree y que tiene temores y que nosotros los entendemos.
0: Bueno, ese es el concepto, Eduardo, de la odontología de baja ansiedad.
1: Exactamente.
0: Partiendo por la etapa de relajación, conversación, cosa que la persona cuando entre no tenga ese pánico escénico, ver tanta claro. máquina, ver un sillón gigante ahí que cree que se lo va a tragar muchas veces y que no, sí. no se va a parar más. Porque además queda en forma horizontal, completamente. Claro.
1: Entregado. Sí,
0: entregado, claro.
1: Y abriendo la boca, que y es tan que personal.
0: Conversando ahí además y no puedes decir nada ni pío. Claro. Oye, entretenido el concepto este. Sí, pues, es muy recurrente ese miedo. Oye, ¿qué acciones, así como, a ver, más como de terapia de shock, no sé cómo decírtelo, cuáles son las acciones que se implementan, aparte de la relajación, cierto, para bajar la ansiedad al nivel mínimo?
1: Bueno,
0: ¿has tenido experiencias complicadas de repente?
1: Bueno, siempre hay experiencias, pero generalmente nosotros sentimos que de lo más potente, porque hay distintos elementos, por eso digo que es una seguidilla de detalles.
0: Y me imagino que hay gente que se relaja con los audífonos y otras personas que no.
1: Claro.
0: Que se relajan, no sé, con una simple conversación.
1: Exactamente, pero hay una cosa direccionada, que es el, por ejemplo, que en odontología se llama decir, mostrar y hacer. Que algo
0: decir,
1: tan sencillo.
0: Mostrar y hacer.
1: Que algo muy sencillo es decir, oye, yo voy a tomar este micrófono, te lo muestro y voy a hablar en el micrófono. Puede sonar súper, bueno, sí, ¿qué tiene? Obvio. Pero muchas veces tú vas al dentista y ¿qué me van a hacer? Este compadre sí. me abre la boca y me mete unas máquinas, unas turbinas. Entonces no, dice, mira, te voy a meter esto porque te tengo que sacar esta caries porque está infectado, por ejemplo, y te vamos a limpiar. Vas a sentir una presión. Si te molesta, por favor, me avisas. Ese tipo de cosas, en el fondo, o algo tan sencillo como estoy trabajando y el asistente, o yo digo, ¿cómo estás? ¿Cómo te sientes? ¿Vamos bien? Vamos bien.
0: De repente que te toquen el brazo y, oye, relájate.
1: Claro.
0: Relájate, si no va a pasar nada. Eso cambia todo.
1: Ese tipo de cosas que son tan, pueden sonar súper sencillas, como te digo, pero cambian, tal como te dices, cambian todo. Entonces, estar despierto, estar pendiente, en vez de que la persona, el asistente o uno está metido en el teléfono, está ahí no sé qué cosa, o conversando, estamos pendientes del paciente. O sea, para nosotros el foco es el paciente. Y puede sonar, sí, es todo súper obvio, pero realmente los amigos que están escuchando y que me imagino que están pensando en el dentista, no es tan obvio. Muchas veces el profesional está medio apurado, que se quiere ir a hacer alguna cosa, o ven que el asistente está mirando el teléfono, está para allá.
0: Está
1: todo desordenado.
0: La dación de hora está toda atrasada, se atrasó.
1: Claro.
0: Están todos atrasados y está ahí en contra.
1: Exactamente. Entonces también, pues, o sea, si hay un atraso, uno sale y sabes que se nos complicó esto, tenemos un atraso, mira, te ofrecemos, podemos cambiar tu hora. Un café, tenemos la sala de masaje ahora para que tú estés ahí tranquilo. O en el fondo tratar de entregar, como digo, de cara al paciente, porque nada es mecánico, pues hay cosas, hay bemoles, hay cosas que se complican, hay cosas que pueden suceder. Por eso también nosotros generamos una jornada más larga, por ejemplo, de atención.
0: O sea, dame los horarios.
1: O sea, bueno, nosotros atendemos de 10 a 12 del día y de 2 de la tarde a 8 de la noche.
0: Perfecto.
1: Entonces, hay horario en la mañana y en la tarde.
0: ¿El promedio es media hora por atender por paciente?
1: De hecho, más. 45 minutos, una hora. O sea, ¿cuál es la idea? Tomarse el tiempo para atender
0: al paciente. Claro, al dentista hay que ir con tiempo.
1: De hecho, aprovecho, porque justamente nosotros tenemos una promoción de bienvenida.
0: Hablemos de eso.
1: Claro, que se llama Primer Brote. Le pusimos ese nombre en relación al concepto del refugio. Y es una evaluación. Justamente está con un precio que, de hecho, está en la página web, que es de 35 mil pesos.
0: Es la que te acabo de comentar, que dice Primer Brote incluye sí. por 35 mil pesos, evaluación completa, una revisión inicial para conocer tus necesidades, incluye 4 radiografías de diagnóstico, o sea, con las 4 radiografías tú ya estás pagado.
1: Claro.
0: 4 radiografías de diagnóstico, apoyo visual para planificar mejor tu tratamiento, mira, la limpieza dental para comenzar con una sonrisa más saludable, obviamente. Y la experiencia de haber ido al refugio dental, una experiencia que me imagino en este momento ustedes son los únicos que la entregan.
1: Sí, la verdad.
0: 35 mil pesos. Sí.
1: Entonces, ¿cuál es la idea? Obviamente, eso es un inicio de la atención para que después el paciente conozca cuál es su realidad dental y que empiece a trabajar. Nosotros ofrecemos facilidades de pago, hay una serie de elementos que, bueno, se pueden revisar ahí, pero está. O sea, la idea, nosotros buscamos que el paciente se atienda. Entonces, este primer brote es justamente plantar la semilla, que el paciente diga, oye, estas personas creo que están preocupadas, creo que me atienden bien. y por esta cantidad, que es un valor promocional, pueden ser atendidos de buena forma. Y aparte de eso, ahora que estamos en la radio, acabamos de cerrar con nuestra ortodoncista. Bueno, nosotros ofrecemos todos los servicios de odontología, o sea, es decir, tenemos odontología general, tenemos, bueno, limpiezas, tapaduras, prótesis fijas, prótesis removibles, estas que se colocan y se sacan. Tenemos especialidades dentales, endodoncia, que son los tratamientos de conducto, de todo tipo, retratamientos, tratamientos primarios, todos esos, implantes dentales, ortodoncia, que son los frenillos. El implante es este tornillito que se coloca en el hueso y que después tú pones el diente y lo reemplaza.
0: ¿En la muela o el diente atornillado?
1: El diente atornillado, exactamente. Entonces tenemos, y armonización facial, pues estética facial, botox, ácido hialurónico, una serie de cosas también para el, mira, tema, el tema estético. 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
1: ¿Qué incluye eso? 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A ver, me explico, me estoy enredando. Primero, el paciente va, se hace una evaluación completa y el ortodoncista, para que una persona pueda ponerse frenillos, tiene que estudiar el caso. Entonces, para eso hay que tomar una radiografía, eso se toma aparte, pero hay que hacer un estudio. Entonces, esto incluye el estudio de ortodoncia, pero también incluye la instalación de los frenillos. Frenillos metálicos arriba y abajo. O sea, el paciente cuando va, ya empieza con la instalación.
0: ¿Frenillos te refieres brackets?
1: Brackets, claro, los frenillos. Entonces, los frenillos se pueden colocar a cualquier edad, o sea, cuando uno es pequeño, hasta una persona ya adulta, se puede colocar frenillos. No hay un límite de edad. Porque de repente alguien puede decir, alguien de 40 años, oye, pero yo me podría colocar frenillos. Claro que sí, hay que hacer el estudio. 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Claro. Entonces, esto lo digo para la gente que está escuchando, adultos, pero también para sus hijos. Y obviamente después de eso hay que hacer controles y toda esa cosa, pero eso se conversa después en la clínica, que son controles mensuales para que esta cuestión funcione. 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
0: No, me parece a mí maravilloso. O sea, mientras más oferta hay, los mayores beneficiados somos nosotros.
1: Totalmente,
0: los clientes.
1: Los clientes, pacientes.
0: Suena feo cliente, pero somos clientes.
1: Claro, de cierta manera sí. O las personas que se quieren atender.
0: Las personas que se quieren atender. Oye, Eduardo, muchas gracias por haber venido. Mira, pasó volando el tiempo.
1: Oye, sí, hablamos. Eso es bueno para hablar yo.
0: No, está bien, o sea...
1: Oye, quiero que aprovecho el aire para dejar invitados a la gente que nos conozca y dejar los números de contacto.
0: Sí, claro,
1: dale. A los que están ahí escuchando. 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
0: Atendido por sus propios
1: dueños. Tal cual.
0: Vamos a subir toda esa información al video que vamos a viralizar ahí en Instagram. Así que nada, pues saludos a Gustavo, Eduardo, también para ti, un abrazo, y quedan invitados para cuando estimes alguna novedad, promoción, oferta para nuestros auditores, que son muchos los que nos escuchan. Así que eso, gracias nuevamente.
1: Te agradezco a ti el espacio. Sabemos que lo importante y lo sacrificado que es hacer radio en todas partes, entonces hacer radio insular es más todavía, así que un baluarte, Gerard. Está
0: claro,
1: te agradezco.
0: En la isla, sí, pues. Estamos alejados de todos. Oye, nada, vamos a una pausa comercial y estamos de regreso.
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1: Nueve de la mañana. Mira cómo avanza la hora. Color My Bad, decía All For Love. Oye, les cuento algo. Se viene tremendo carrete. Les voy a decir la fecha exacta. Sábado 27. Hay un evento en la Universo Discotech que va a ser animada por el Jorge Aedo, el número uno, para que estén atentos. ¿Ya? No digas que no te avisamos. 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

Hoy ahí sonaba Mandolay con la banda estadounidense La Flavor. Hoy esta canción fue lanzada a finales de la década de los 70, específicamente en el año 79. Mientras que el álbum de larga duración, el LP, fue lanzado en el año 1980. Técnicamente, canción del año 1979.

0: que nos escucha desde Putemón, ¿sí? Me pide a los prisioneros la voz de los ochentas. Así que vamos a ir con los prisioneros ya cerrando el programa. 9:44.
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final del programa. Sonaba recién Rick James, Give Me To Me Baby. Oye, muchas gracias por la tremenda sintonía. 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Quiero despedirme de Panchita, Lorena,

hoy a esto de las 18 horas, ¿en qué topamos, cierto? Como es de costumbre, programas 100% en vivo, 100% locales, una radio retro anglo, completamente chilota. Soy Gerard DBJ por la mañana, en la tarde Gerard Andrés.

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para la visualización de nuestra radio en las pantallas de sus vehículos, así que les pido, por favor, si tienen ahí algún texto escrito, que nos comenten, nos indiquen, ¿ya? Sería bueno saber eso, ¿no?

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1: Seis de la tarde con 11 minutos. 6:11, ya que estamos completamente en vivo. Lo que sonó recién, disco Inferno o Infierno con The Tramps. Y lo que está sonando de fondo, Kenny Loggins con Footloose. Oye, este tema lo pide Natacha desde Calbuco. Saludos para ti, amiga.

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1: 6 de la tarde con 19 minutos. Me acaba de pasar un chascarro. Se me cortaron los audífonos, los pisé. Casi se me dio vuelta el estudio acá. Ay, cosas que pasan en vivo. Me tropecé. Oh, no, me quedó la escoba. Oye, y se me cortaron los audífonos. Menos mal que tengo otros de repuesto. Pero ¿en qué topamos? Vamos con saludos. Marta Cárdenas desde el sector Gamboa. Hola, muchachos de Nitan Retro FM. Un gran saludo para el programa. Tiene especial para esa voz tan especial. ¡Wow! Ni un brillo a mi voz. ¿En qué topamos? Los escucho todas las tardes mientras preparo las sopa y pillas para la once. ¡Qué rico! Me encanta la buena energía que entregan a través de la música. Bien ahí. Saludos a mi amiga personal, Susana, allá en La Serena. Juan Carlos Leviñanco, desde el centro, dice: buenísimo el programa, buenísima la radio. Faltan programas en vivo, dice. Mira, sí, eso es verdad. Faltan programas en vivo. Pero para allá vamos, para allá vamos. Este año los sorprenderemos. Buenísimo, un saludo al equipo de la radio. Aquí estamos conectados en el taller mecánico con la 88.7 a toda máquina. Y sí, hay un texto, dice: Nitan Retro, Castro y Ancud. Ya, vamos avanzando. Un abrazo grande para ti, Juan Carlos Leviñanco. Buen apellido, tremendo apellido. Un abrazo grande, ¿eh? Tienen un buen rock latino para amenizar la jornada. Bien. Rosita Mancilla desde Achao, Cahuach, dice: cabritos lindos, un saludo gigante para ustedes. Y por acá no topamos en nada. Mira, qué sugerente, no topamos en nada. Bien ahí, esa es la actitud. Actitud de día miércoles. Hoy les recuerdo que mañana a las 9, ni tan locos con nuestro psicólogo Mauro Landauro. Pedro Arrientos, un abrazo para ti. Va camino a Chonchi. Gente linda, dice: voy en la ruta escuchando el programa. Quería mandar un saludo a toda la comunidad de Nertón y felicitarlos por poner temas que de verdad importan en la isla. Mira, ¿en qué topamos hoy? En nada, pues. Más música, dice. Buena música. Camila Neun, desde Ancud. Hola, hola, conectada por la 101.7. No me pierdo ningún programa en la mañana y en la tarde. Me alegran la ida al trabajo y el regreso a casa. Un saludo para el DJ. Se nota que es buen mozo. Mira, mira. Camila Neun. Sí, puede ser. Puede ser. Un saludo afectuoso para todos los auditores de la zona norte de la isla. Bien ahí. Bien ahí. Y me pide a Call Me con Blondie.
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2: 6 de la tarde con 26. Saludos a Panchita que está escuchando en Recoleta, allá en la capital. Región metropolitana. Vamos con Pitbull, Back in Time. Sonido, ni tan retro.
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2: 6 de la tarde con 36 minutos, 6 con 36, y acá estamos completamente en vivo. Mick Jagger, Let's Work. Oye, tremenda canción como solista. Ochentero total, Mick Jagger. Saludos para Noemí, que está escuchando conectadísima a través de la app que descargó hoy desde Play Store. Recuerda, lleguemos a los 5.000, lleguemos a los 5.000. Tremenda app, sin publicidad, livianita, donde tienes la señal de Nitan Retro, señal online, acceso a nuestras redes. Y además, la señal de Nitan Retro TV, que la escuchas y ves en el canal 3. En Castro, Canal 5, en Ancud, en el cable operador Inet TV. Seguimos. Michael Zambello y este tremendo clásico llamado Maniac. Arriba, arriba.
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0: 6:41. Vamos con el informe del tiempo para mañana. La mínima en Puerto Montt será de 3 grados. Hoy a esta hora en Puerto Montt hay 4 grados. Está bastante fresco. Amanecerá el cielo completamente nublado en Puerto Montt. 3 grados la mínima.
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0: En Ancud, en la puerta norte de nuestra isla, prácticamente para mañana se espera una mínima de 7 grados. 7 grados y durante la madrugada el cielo estará con chubascos aislados y nublado. O sea, feo. Feo, feo, feo. 7 grados la mínima en Ancud para mañana.
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0: A esta hora en Quellón la temperatura indica 7 grados. 7 grados, así lo indican los termómetros. En Quellón para mañana la mínima 1 grado. Cielo completamente nublado. 1 grado en Quellón.
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0: Castro amanecerá con nubosidad parcial y una mínima de 2 grados. 2 grados. Saludos al Daniel, al Radio Loco allá, más loco de Ancud. A Javier allá en Talcahuano, a Cristian en Cañete. 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Quiero saludar también a Lorena que está escuchando en Pid. Oye, y Lorena nos pide a Main Widow Hats con este temazo llamado The Safe Dance.
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0: Un temita de la SOA, Donna Summer, mira. Así que vamos con ese pedido. She Works Hard for the Money. Oye, esta canción en el año 1983 dice algo así como: ella trabaja duro, ella es una luchona buena para el trabajo. Vamos con este temazo.
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0: Volvemos en breve. ¿En qué topamos? 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
0: 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Ya estamos de vuelta.

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1: 7:05 PM. Lo que sonaba, Dawn Under con Men at Work. 7:05 PM. Hoy ayer hablábamos, les leí un titular sobre una persona extraviada en Quellón. Bueno, refuerzan con grupos de rescate la búsqueda de la mujer de 54 años extraviada en Quellón. Desde el domingo 14 de junio, mira, en el sector San Juan de Chadmo. En ese contexto, el delegado de Chiloé, Fernando Borges, confirmó el despliegue del grupo de operaciones especiales de Carabineros, el GOPE de Puerto Montt y la incorporación de la unidad de rescate acuático y terrestre Huracho Sorno. Borges llegó hasta la zona para reunirse con la familia afectada y conocer en terreno el operativo que se mantiene bajo coordinación de la Fiscalía y Carabineros de Chile. Según explicó, el objetivo es reforzar la búsqueda con equipos especializados, tecnología adecuada y una mejor planificación en todos los sectores ya rastreados. De acuerdo con los antecedentes, la vecina estaba junto a su marido buscando y arreando animales. Estos recorridos podían extenderse por cerca de 6 horas. ¡Wow! Sin embargo, durante esa jornada ambos se separaron y solo el hombre retornó al domicilio. Al constatar que Doris, su esposa, no regresaba, realizó la denuncia ante Carabineros por la presunta desgracia. Lamentable, ¿eh? Qué fome. Saludos a la Tere, que nos escucha desde Punta Arenas y nos pide un tema de la banda del grupo TK. TK, ya lo vamos a tocar. Vamos a tocar a TK. Pero antes, tengo un pedido de los Milli Vanilli, The Real Milli Vanilli, Keep on Running.
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1: Siete de la tarde con 19 minutos. Sonaban los Bee Gees con You Should Be Dancing. Clásico, clásico de finales de la década de los 70. Oye, quiero saludar afectuosamente.

al fin sacaron un programa en la tarde. Saludos para ti, amigo. Un saludo para toda la gallada que va manejando a esta hora. Marcela Andrade desde Dalcahue dice: hola al equipo de la radio, un saludo para ustedes. Gracias por la buena música que nos entregan 24-7. Los escucho todos los días desde que me levanto mientras avanzo con mis pedidos de repostería. Oye, danos los datos de tu emprendimiento.

0: Y desde los sectores rurales, don René dice desde la península de Rilán, haciendo patria. Buenas tardes, noches, amigos. Sigan con la buena música. Quiero enviar un saludo afectuoso a mi esposa que hoy está de cumpleaños. ¿En qué topamos? Mira, acá en el campo la radio es nuestra mejor compañía mientras encerramos a los animales. ¡Wow! ¡Qué bien! Excelente programa. Gracias para ti. Gracias por tus saludos, amigo. Saludos a tu esposa también. Oye, sigamos con Hugh Lewis and the News, The Power of Love.
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1: Y ahora quiero escuchar una canción que se llama Smola. No me acuerdo si el grupo es Skank. No me acuerdo muy bien. Pero por si. Vale, gracias.

Tremendo cover. Oye, vamos con el pedido de nuestra fiel amiga Yasna. Nos pide a Skank. Oye, tremendo One Hit Wonder.

0: 34 minutos, 19:44. Sonaban los Cypress Hill con Insane in the Brain. Hoy el consorcio Puente de Chacao tiene que pagar más de 8 millones de pesos tras ser multado por la Dirección del Trabajo debido a incumplimientos laborales detectados en una fiscalización realizada en la mega obra. La multa de 120 UTMs equivale a 8.580.000 pesos y se debe a problemas la multa con el sistema de distribución de jornada y el pago incorrecto de horas extras. Les salió caro. Les salió bastante caro. Oye, seguimos con los australianos de Midnight Oil, Blue Sky Mine.
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7:52, 7:52, nos quedan 8 minutos de programa. Oye, tengo que informarles que hay variaciones en los precios de los combustibles para mañana. Gracias por la información ahí al Mauro que le envió. Está fresquita. Fresquita. Oye, la gasolina de 93 octanos baja 95 pesos el litro. 95 pesos, entonces baja la de 93 octanos. 107 pesos baja la de 97. 107 pesos baja la de 97. El querosén se mantiene, no hay variación. El diésel baja en 118 pesos. 118 pesos baja el diésel y en 47 pesos baja el valor del GLP de uso vehicular. 47 pesos. El GLP de uso vehicular. Repito. La de 93 baja 95 pesos. La de 97 baja 107 pesos. El diésel 118 pesos. Y el GLP, el gas, 47 pesos. Todo eso baja. La parafina o querosén se mantiene en su precio. Oye, me están pidiendo ahí, Lorena me pide a Red Hot Chili Peppers con Californication. Saludos para ti, amiga.

0: comenzamos.
1: Muy bien, amigos. Ya 19:59 minutos. Palafito Rock está ahí esperando con el botón de play. Oye, me despido. Bueno, ya les entregué el informe de los combustibles, el índice de variación. Así que, oye, me despido con este tema que lo pidió el Mauro. Dice lo siguiente: Cannonball de Supertramp, para terminar, ¿en qué topamos? Obviamente que vamos a complacer a nuestro amigo Mauro. Oye, nos escuchamos mañana a las 7 de la madrugada junto a Ni Tan Flojos. Por mi parte, hoy estoy en tu medio frío. Tengo que reparar los audífonos, se me cortaron, pero son detalles, gajes del oficio. Tengan una excelente tarde, noche ya. 20 horas en punto. Cannonball. Oye, canción de mayo del año 1985. Temazo. Chao.
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